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2: Tu cuerpo no está cansado, está deshidratado. 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Muchas veces confundimos la deshidratación con hambre, cansancio, ansiedad, antojos, dulces, dolor de cabeza o falta de motivación. Incluso una deshidratación leve puede afectar en la energía, concentración, rendimiento físico, humor y recuperación muscular. Así que antes de otro café o snack, toma agua. Agrega electrolitos si entrenas mucho. 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Recuerda que la energía también se construye hidratándote bien. 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

0: Son las 7
1: en punto.
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0: Son las 7:30.
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0: Son las 8
1: en punto.
2: 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Traigo un recado de parte de la radio. Ya va siendo hora de que nos vayamos a la cama.
3: ¡Vamos!

Por hoy hemos aprendido y jugado mucho, así que vamos a descansar. Si Dios permite, mañana nos escucharemos en una emisión más de Caminito de la Escuela, en punto de las 7 de la mañana. Que sueñen con los angelitos. Hasta mañana.

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¿Y qué tal, amigos? Muy buenas noches, ¿cómo nos encontramos? Ya es miércoles. Miércoles 9 de septiembre, señores, ya cada vez se siente más cerca ese Viva México. ¿Y ustedes ya afinaron la garganta? ¿Ya practicaron? Y platíquenos, señores. Bueno, antes que nada, mi nombre es Carlos Roberto y es un gusto enorme estar con ustedes en una emisión más de Noches de Adrenalina en este ombligo de semana. Y yo les quería preguntar, ¿ustedes acostumbran, bueno, en su familia acostumbran a hacer cena? Acostumbran a hacer de cenar, pues en estas fechas de sobre el grito de independencia, conmemoración. Y de ser así, ustedes, ¿qué es lo que van a cenar? ¿Qué van a preparar? ¿Un rico pozole?

Porque déjenme decirles, déjenme platicarles que el día de ayer me dejaron con el antojo de los tamales. Se me antojaron los ricos tamalitos de cambray, que yo soy muy, pero muy amante a los tamales de cambray. Y el día de hoy no me pude quedar con las ganas y dije, Carlos, hoy te comes unos tamalitos porque te los comes. Y que pasamos al centro por unos ricos tamales de cambray. Y no solamente eso, les voy a presumir que me traigo los ricos tamalitos y bien acompañados nada más y nada menos con de un rico yogur natural con frutas. Ya se imaginarán el deleite que me ando pegando por acá. Y bueno, yo creo que ya es mucho bla, bla, bla. Ya son las 8:20, la hora del empate, las 20:20. Vámonos con música antes que nada. Aperturamos líneas telefónicas 966-688-2171, 966-688-2171 y 966-123-0662. Los números en cabina para que soliciten su tema, manden su saludo, su felicitación. O nos platiquen

0: ¿Cómo los trató esta tarde? Oigan, de repente salió la lluvia con, bueno, en la zona en la que su servidor se encontraba, ahí por la 14, bastante viento. De un momento a otro, un viento con bastante intensidad, Así es que platíquenos, ¿qué tal pasaron esta lluviecita de la tarde? ¿Hubo viento por donde ustedes estaban? Por acá que nos dicen, buenas noches, favor de mandar un saludo para la licenciada Ada Isabel Trinidad de la colonia Guadalupana. Saluditos cordiales a la licenciada Ada Isabel Trinidad hasta la colonia Guadalupana. Muy buenas noches. ¿Cómo se encuentra la LIC por ahí? Y bueno, vámonos con música, señores. Vamos a escuchar nada más y nada menos, recordando a esta agrupación. Que se llama Allison. ¿Recuerdan esta agrupación? Y este era uno de sus temas, o fue uno de sus temas que más sonó, nada más y nada menos que Memorama. Así es que escuchemos este tema ya a las 8:21. Esto es Noches de Adrenalina, por supuesto a través de la mejor frecuencia, el 100.7 FM, la poderosa bien arriba.
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1: Oigan, se nos andaba colando el Romantic Style, pero no es viernes. Hoy no entra reggaetón. Ahí escuchamos ese tema de Allison, eso titulado Memorama. Y por acá vamos a mandar saluditos cordiales. Hasta Querétaro, nos dicen aquí en Querétaro está lloviendo. Qué rico clima. Oigan, el problema cuando está la lluvia, o por lo menos aquí a su servidor, eso es lo que le sucede. Me da mucha hambre. Me da por andar comiendo, hombres. No trabaja el hombre, pero ¿cómo come? ¿A poco a ustedes no les sucede lo mismo? ¿O soy el único? Yo soy el que salió defectuoso.

0: Y aquí les va el primero de la noche. A ver quién nos lo contesta de la manera correcta. De lunes a viernes soy la última en llegar. El sábado soy la primera. Y el domingo a descansar. ¿Quién soy? A ver quién dice yo. ¿Quién levanta la mano? Ahí va de nuevo. De lunes a viernes soy la última en llegar. El sábado la primera. Y el domingo a descansar. ¿Quién soy? Ahí está lanzada la pregunta y mientras le piensan, mientras nos dicen cuál es la respuesta correcta, ¿qué les parece? ¿Qué les parece si nos vamos con más música? Escuchemos algo de Alejandra Guzmán, esto es Mala Hierba. Ya son las 8:27, esto es Noches de Adrenalina.
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1: Son las 8:31.
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1: Oigan, ahí complaciendo con ese tema de Sin Bandera, Kilómetros. Y por cierto, ya tenemos varias respuestas y nombres, ¿qué les digo? Respuestas correctas. No, la familia Mateos, desde Veracruz. No es la respuesta esa, pero diquiera por ahí un buen chiste. Pero me gusta su forma de pensar. Nos dicen, es la raya o la paga semana. No es la respuesta. Nuestra amiga Jennifer hasta Querétaro, esa sí es la respuesta correcta. Es correcto, esa es la respuesta y más adelante la vamos a dar a conocer, ¿eh? Por acá nos dicen, feliz noche, saludos a Fullerton, California. Me puedes complacer con la del Kumbala. Para Nereida, con mucho gusto. Ahorita vamos a complacer con muchísimo gusto, por supuesto. Saludando a nuestra amiga Nereida. Muy buenas noches. Gracias por estarnos sintonizando. Hasta se me luenga la traba, dicen por ahí. Saludando también a nuestro buen amigo. Ándele pues. A nuestro buen amigo Juan Carlos desde San Cristóbal de las Casas. Muy buenas noches. Claro que sí, ahorita vamos a ir complaciendo por ahí. Así es que, señores, ya son las 8:39. Escuchemos algo de Stevie Wonder, este que es un gran tema musical. Vámonos con este tema. Y regresamos con más en Noches de Adrenalina.
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1: Oigan, y regresamos, por ahí escuchamos Stevie Wonder complaciendo hasta San Cristóbal de las Casas. Por ahí nuestra buena amiga Mari dice, saludos, yo llevaré de desayuno yogur con cereal. Y es que cómo no, amiga Mari, es que está buenísimo. Yo les comentaba que traje mi yogur y unos tamalitos de cambray. Deli, deli. Oigan, vamos a irnos rapidísimo a un corte y regresamos. Regresamos con mucho más a Noches de Adrenalina. Así es que no se despeguen de la sintonía porque tenemos mucho más.

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11: Complaciendo a nuestra amiga Nereida. Esto es Cumbala.

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1: Oigan, y escuchamos algo de La Maldita Vecindad. Eso fue Kumbala.

¿Qué les digo? Oiga, vamos a dar la respuesta correcta. Que varios sí le atinaron, ¿eh? La respuesta correcta. La pregunta, la cuestionante nos decía: de lunes a viernes soy la última en llegar. El sábado la primera y el domingo a descansar. ¿Quién soy? Nada más y nada menos que la letra S, señores. La letra S.

Así es que continuamos. Continuamos con más en Noches de Adrenalina. Y mientras les busco otro certico lagartijo bueno.

Ándele, por acá nos andan pasando un tema musical. Ahorita con mucho gusto vamos a escucharla y a complacerle con muchísimo gusto. Ok, ahorita les pasamos por ahí la información. Nos andan preguntando de los tamalitos. Ahorita con mucho gusto complacemos con la información.

0: Pero antes, señores, ¿qué les parece si nos vamos a disfrutar de esto, de este otro tema musical a cargo de Verónica Castro, ahí complaciendo? Esto es Mala Noche, ya son las 8:40. Escuchemos este tema y regresamos con más en Noches de Adrenalina.
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1: Tu cuerpo no está cansado, está deshidratado. 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Incluso una deshidratación leve puede afectar en la energía, concentración, rendimiento físico, humor y recuperación muscular. 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
1: Son las 9 en punto.
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0: Oigan, y estamos de regreso. Estamos de regreso y déjenme decirles que es momento. Es momento de irnos con la historia. La historia de la canción del día de hoy. Y la historia de la canción del día de hoy, nada más y nada menos, que está a cargo de Rayleigh Barba. Este tema titulado Amor del Bueno. ¿Y qué les platico? Mejor vamos a escuchar la historia de la canción del día de hoy. Esto es Rayleigh Barba en La Poderosa del 100.7.
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0: Amor del Bueno es una balada romántica que explora la llegada inesperada del amor verdadero en la vida de una persona. La letra utiliza metáforas para describir cómo este amor entra suavemente, pero con un impacto profundo, comparándolo con un cuchillo que se desliza fácilmente a través de la mantequilla y la luz de la luna que se filtra en una rendija. Estas imágenes poéticas resaltan la naturaleza suave y a la vez poderosa del amor que se describe en esta canción. El tema central de Amor del Bueno es la sorpresa y la felicidad que acompaña al descubrimiento del amor cuando menos espera. El narrador expresa cómo este amor lo fue conquistando poco a poco, sin reglas ni horario, despertándolo de un sueño a una realidad mucho más dulce. La repetición de la idea de que nadie lo buscaba y nadie lo planeó así refuerza la noción de que el amor verdadero puede ser un golpe de suerte, un regalo inesperado del destino o incluso una bendición de Cupido, el dios del deseo amoroso. Rayleigh Barba, conocido por su estilo pop y baladas románticas, logra transmitir en Amor del Bueno una sensación de gratitud y asombro ante la llegada de un amor puro y sincero. La canción celebra la alegría que trae consigo este tipo de amor, uno que es capaz de transformar la vida de una persona, llenándola de fe y disipando sus miedos, como la lluvia que revitaliza el desierto.
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0: La historia de la canción del día de hoy nos habla precisamente sobre esos amores. Esos amores que llegan sin buscarlos, que aparecen de la nada, que nadie los planea, y simple y sencillamente aparecen para quedarse. Y este tema nos habla precisamente de ese amor tan deseado y anhelado por muchos, que cuando menos lo esperas, es cuando aparece, sin necesidad de buscarlo, sin necesidad de preguntar, simplemente llega y está para ti. Escuchemos Amor del Bueno con Rayleigh Barba.
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0: Oigan, y ya regresamos, ya son las 9:22. Ahí escuchamos algo de Caifanes afuera. Y de este lado, ¿qué tenemos? Tenemos audio.
1: Aloha, aloha, muy buenas noches, mi buen Carlos Roberto. Te saluda tu amigo Antonio Tonche desde Maui, Hawái. Ahí sí puedes complacerme con una canción muy popular de los Héroes del Silencio, Entre Dos Tierras. Aprovecho tu espacio para invitar a nuestro bello auditorio de la gente ahí en nuestro hermosísimo Tonalá y en la hermosa Bahía de Paredón a ocupar siempre el casco, el cual puede hacer la diferencia. Y los invito a Rueda Libre, Rueda Seguro.
0: Saludando a nuestro buen amigo Antonio Tonche hasta Maui, Hawái. Oigan, y ahora sí que parecemos discos rayados, ¿verdad? Pero me tocó ver el día de ayer, para ser más preciso y exacto, el día de ayer, en lo que es San Ramón, en la telesecundaria. Señores padres de familia, es nuestra responsabilidad, los jóvenes, nuestros hijos son nuestra responsabilidad. Yo no estoy diciendo que no se merezcan una motocicleta. Yo no estoy diciendo que no se les puede otorgar. Simplemente hacerles ver las cosas, estar al pendiente de lo que nuestros hijos hacen con ese vehículo. No hay que dejar de tener en cuenta que es un vehículo motorizado y quien lo está conduciendo es responsable no solamente de él, sino de las personas que lo van tripulando. ¿Y por qué digo las personas? Las motocicletas están hechas para dos tripulantes. Y el día de ayer, lamentablemente, me tocó ver pues un pequeño accidente. ¿Ah? Precisamente por falta... por andar jugando, por falta de responsabilidad. Un jovencito como de unos 15, 16 años llegó a traer a una jovencita de esta escuela y llevaba a otras jovencitas más. Es decir, iban tres personas en la motocicleta. Derrapó la motocicleta y una de las jovencitas pues quedó lesionada y ya no podía caminar. La tuvimos que levantar para verificarle pues que no tuviera un daño mayor. Y todo por andar jugando. Por ahí pónganle atención a sus hijos que llevan una motocicleta a la escuela. Hablen con ellos, explíquenles, denles a entender, denles al saber y estén al pendiente sobre todo de sus hijos. De nuestros hijos, me incluyo también. No crean que yo quedo exento de todo ello. Pero bueno, vámonos con música, señores. Vamos complaciendo a nuestro buen amigo Antonio Tonche. Esto es Entre Dos Tierras, Héroes del Silencio. Las 9:25. Esto es Noches de Adrenalina.
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1: Son las 9:31.
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Oigan, y continuamos ya llegando prácticamente a la recta final de esta emisión de Noches de Adrenalina. Veinte minutos más y serán las 10 de la noche. Así es que mandamos saluditos hasta Hermosillo Sonora a nuestro buen amigo Chava Gómez. Muy buenas noches. Y vámonos complaciendo con algo de La Bunch. Esto que se titula Be My Lovers. Ya son las 9. 9 de la noche con 41 minutos. Escuchemos este tema, nos vamos al corte y regresamos ya para despedirnos.

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1: Oigan, y ya nos vamos. Muchas gracias por haberme acompañado en esta emisión de Noches de Adrenalina, en este miércoles, ombligo de semana. Mi nombre es Carlos Roberto, espero que se la pasen de lo mejor, que descansen. Los dejo con este último tema, Tyler Come. Algo para disfrutar. Tenemos una cita el día de mañana en punto de las 5 de la mañana, así es que no tengo más que decirles que descansen, que recarguen baterías y nos escuchamos el día de mañana. Chao, bye.
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5: Son las 10 en punto.
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2: Son las 10:31.
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4: 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Aunque es un platillo típico de las fiestas patrias, nunca es mal tiempo para comerlo. Hoy en nuestro platillo sabio nos acompaña la abue Angie para enaltecer nuestros sabores con un plato que nos aporta proteína, carbohidratos y toda la frescura de las verduras. Estamos hablando del pozole blanco con salsa de chile de árbol. Tome nota. Revista del Consumidor.
5: Nietecitas y nietecitos, bienvenidas y bienvenidos a Revista del Consumidor Radio. Soy su abue Angie y hoy en el platillo sabio los voy a consentir elaborando un platillo tradicional con ingredientes de temporada de nuestro campo mexicano. Un delicioso pozole blanco con su respectiva salsa. Los ingredientes que vamos a necesitar para el pozole son 1 kilogramo de maíz pozolero precocido, 2 cebollas blancas, 2 cabezas de ajo grandes, 1 kilo de carne de puerco en trozos, 1 kilo de retazo de pollo, 3 cubos de consomé de pollo, sal de grano y 9 hojas de laurel. Para la salsa, 6 chiles de árbol del que pica, 12 chiles de árbol del que no pica, 2 dientes de ajo, 2 jitomates, 3 cucharadas de vinagre de manzana, sal molida y orégano. Para acompañarlo, col, orégano, rábanos, limones y tostadas. Vamos al procedimiento. En 3 ollas grandes ponemos a hervir suficiente agua y agregamos a una de ellas el maíz pozolero. Para dar sabor, cocemos el maíz con hojas de laurel, 1 cubito de consomé de pollo y sal. Además, agregamos 5 dientes de ajo y una cebolla previamente licuados y dejamos cocinar hasta que el maíz reviente. Colocamos en una de las otras 2 ollas el pollo y en la otra la carne de cerdo. En cada una agregamos 3 ajos, media cebolla, 3 hojas de laurel y sal. Tapamos y dejamos que cueza aproximadamente durante una hora. Una vez que todo se haya cocido, vertemos el caldo de puerco, el caldo de pollo y la carne a la olla donde está el maíz. Por último, lo dejamos hervir 5 minutos para que se mezclen los sabores y listo. Para la salsa, licuamos los chiles, el jitomate, los dientes de ajo, el orégano, el vinagre de manzana y la sal. Debemos estar atentos para quitar la espuma que se pueda formar. Para su emplatado, servimos el pozole bien caliente y lo acompañamos con carne deshebrada, col, rábanos, cebolla, orégano, limón, la rica salsa de chile de árbol y tostadas. ¡Y listo! Así de fácil es preparar nuestro pozole, nietecitos. Recuerden que el platillo sabio Profeco, además de tener buen sabor, es muy fácil de preparar. Aporta un balance nutricional y rinde para varias porciones. Anímense a prepararlo y cuéntenos en nuestras redes sociales cómo les fue, nietecitas y nietecitos. No olviden que también pueden ver esta receta en el canal de YouTube Profeco TV. Soy su abue Angie y me encantó compartir esta receta con ustedes en Revista del Consumidor Radio.
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7: Después de la preparación del platillo sabio Profeco de este mes, estamos en la cabina con la abu más querida de México, la abue Angie.
5: Ay, nietecita, muchas gracias por decirme así.
7: No, pues sí, es todo un gusto que nos acompañes y queríamos platicar acerca de cómo te sientes, cómo fue que surgió esta incursión en las redes sociales.
5: Pues mira, me siento bien contenta y esto de las redes, pues la verdad es que yo no quería, nietecita. Yo tenía mi trabajo, era comerciante, duré más de 50 años, pero al llegarme la edad, pues ya no es lo mismo. Ya no tenía las mismas fuerzas, las mismas ganas, y pues me ponía a llorar y mis hijas se dieron cuenta y me dijeron, no, vamos a hacer videos, dice, porque no queremos que te enfermes.
7: ¿Y cómo fue que surgió hacer videos de cocina? O sea, ¿tú ya tenías este amor por la cocina desde hace tiempo o cómo fue que decidieron comenzar a hacer recetas?
5: Pues sí, o sea, toda mi vida cociné. Porque por ser ama de casa, porque yo andaba con mi abuela, y así surgieron. Así surgió lo de hacer las recetas, porque me decía mi hija que, oye, ma, ¿por qué no hacemos recetas de comida? Tú las haces, tú cocinas bien sabroso. Le dije, no, mija, a ti te gusta porque eres mi hija. Pero a las demás personas no les van a gustar. Sí, ma, que no sé qué, que no sé cuándo. Y le digo, bueno, ¿qué te parece si mejor enseño cómo se escoge la fruta, la verdura? Porque luego los nietecitos que no saben, pues van comprando y no saben.
7: Sí, no.
5: Y así fue como empecé primero, enseñando cómo se compra la fruta, la verdura, los abarrotes, y ya después vinieron lo de las recetas.
7: ¿Y estos conocimientos cómo los fuiste adquiriendo? ¿A ti te los enseñaron o tú empezaste observando de tu mamá, de tu abuela?
5: No, pues yo fui comerciante más de 50 años y pues mi negocio era de frutas, verduras, abarrotes, chiles secos, entonces ahí aprendí.
7: ¿Y cuál es la particularidad de este pozole blanco?
5: El blanco lo hago porque hay nietecitos que no comen chile.
7: Sí.
5: Entonces yo lo hago con ese fin de que, pues la comida es para disfrutar. Yo lo hago con el fin de que los que no comen chile, pues que lo disfruten, ¿no? Y ya los que comen chile, pues ya les hago otra salsita.
7: Muy bien, y así ya cada uno escoge el nivel de picor que quiere para...
5: Y comen todos.
7: Sí.
5: ¿No? Porque cuando hacen una comida picosa para todos y los que no comen chile, tenemos que pensar en todos los nietecitos.
7: ¿Y la incorporación de la col en vez de la lechuga?
5: Ah, lo que pasa es que, bueno, yo le echo col porque cuando sirves el pozole se tiene que servir caliente porque es carne de puerco y si no se hace como ceboso. Uh-huh. Entonces cuando lo servimos está bien caliente y cuando le echas lechuga, la lechuga se apaga. Se hace así como aguadita.
7: Sí.
5: Y a mí no me gusta yo. Y la col se queda durita.
7: Ok.
5: Por eso, pero igual pues se puede servir con la
7: ¿Y
5: lechuga.
7: No contrasta con el sabor del caldito?
5: Pues para mí no. Pero es cuestión de gustos. Por eso nosotros cuando hacemos en la casa, ponemos lechuga y ponemos col.
7: Y así que cada quien.
5: Sí, porque siempre trato de que todos coman, ¿no? O sea, porque si a mí no me gusta la lechuga, pues a los demás sí, ¿no? Entonces, así se trata, lechuga y col.
7: ¿Y qué significa para ti acompañarnos hoy en la Profeco para preparar el platillo sabio del mes?
5: Ay, pues me da mucho gusto, me siento muy contenta de que se fijen en esta abuela. Me dio mucho gusto que ustedes me buscaran y me siento útil, nietecita. Yo soy una señora ya grande y yo quiero que el día que yo me retire de aquí, quiero que todos mis nietecitos... dejarles un aprendizaje.
7: Muchas gracias, en serio, por apoyarnos, por enseñarnos cosas que ya no sabemos.
5: Que se están perdiendo y que, pues, yo la verdad es que no quiero que se pierdan porque somos mexicanos y, aparte, nuestra gastronomía es reconocida en todo el mundo. Por nuestros moles, por la comida sencilla que hacemos, pero bien sabrosa.
7: Sí, ya es parte del patrimonio cultural.
5: Sí, así es, por eso yo me siento bien contenta y orgullosa de ser mexicana.
7: También las y los invitamos a seguirnos en todas las redes sociales de la Revista del Consumidor y en nuestro canal de YouTube Profeco TV para que conozcan el paso a paso de este procedimiento del pozole blanco. Muchas gracias por acompañarnos. Gracias por estar con nosotras.
5: Hasta luego, nietecitos.
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3: Son las 11 en punto.
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5: Son las 11:30.
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0: Son las 12 en punto.
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0: Es la una en punto.
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0: Son las 2:03.
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0: Bueno, la idea es esa.
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0: Son las 3:02.
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2: Hola Simón.
3: ¿Cómo estás, Bruno?
2: Qué gusto encontrarte. ¿Recuerdas que hace muchos años le llevábamos serenata a la misma chica?
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0: Son las 4 en punto.
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0: Son las 5 en punto.
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1: ¿Qué tal, amigos? Muy buenos días, ¿cómo nos encontramos? Un gusto enorme saludarles desde la cabina poderosa. Mi nombre es Carlos Roberto y estoy más que encantado de estar con ustedes compartiendo una emisión más de Amanecer Ranchero en este jueves, señores, 10 de septiembre. Ya se acerca lo mero bueno de este mes, señores. Así es que muy buenos días, bienvenidos sean todos y cada uno de ustedes. Ahí los amigos ganaderos, amigos agricultores, los amigos transportistas. ¿Cómo nos encontramos? ¿Cómo amanecimos? Después de la lluvia del día de ayer, amanecimos frescos, ¿eh? Nada más que durante el día sí estuvo el calor bastante intenso. Vamos a ver el día de hoy, ¿qué nos deparan? Oigan, y así iniciamos Amanecer Ranchero. Vamos a aperturar líneas telefónicas para que se comuniquen a través de la llamada directa al 966-688-2171. 966-688-2171 para llamada telefónica. Y por supuesto, nuestro WhatsApp, pero que ya conocen, el 966-123-0662. Aquí comenzamos con Amanecer Ranchero.
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2: Son las 5:16.
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1: Oigan, y regresamos con más de Amanecer Ranchero. Ya son las 5 de la mañana con 21 minutotes. Ahí escuchamos algo de Rocío Dúrcal, Me Nace del Corazón, complaciendo con las peticiones. Por acá de este lado, ¿qué nos dicen? Buenos días, bendiciones. ¿Me puedes complacer con La Dinastía Aguilar, La Chancla, El Chivo y Un Puño de Tierra, por favor? Te escuchamos en Evolución. Saludos hasta la colonia Evolución. Con mucho gusto, ahorita vamos a complacer con el tema. Por acá saludando a nuestro buen amigo Rubén López. Buenos días. De este lado también que nos dicen, buenos días, Carlitos. Un saludo para los matanceros de Peñita. Para Beto Jazuar y Luis, que los escuchamos diario. Una canción, La Muerte de un Palomo, con Juan Gabriel. Con muchísimo gusto. Oigan, es que esa canción nos trae recuerdos. Recuerdos no tan gratos, dice. Pero con mucho gusto, con muchísimo gusto, ahorita estamos complaciendo, mi estimado. Saludos a los amigos ahí de Peñitas.

Oigan, y el día de hoy, 10 de septiembre, déjenme decirles que el día de hoy es Día Internacional para la Prevención del Suicidio. Un tema bastante serio y a veces se toma a la ligera, pero hay que tomar conciencia. No siempre la persona que sonríe se encuentra bien. Hay que cuidar la salud mental, que es primordial también. Así es que recuerden, 10 de septiembre, Día Internacional para la Prevención del Suicidio.

0: Y bueno, ya son las 5:24. Vamos a continuar disfrutando de la buena música. Vamos a escuchar nada más y nada menos que a este señorón, a Juan Gabriel, con este tema, La Muerte del Palomo, complaciendo ahí a los amigos de Peñitas. Y continuamos con mucho más en Amanecer Ranchero.
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1: Son las 5:30.
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1: Oigan, y regresamos con más de Amanecer Ranchero, siendo ya las 5:41. Ahí escuchamos a la Dinastía Aguilar complaciendo hasta la Colonia Evolución.

0: Y de este lado, ¿qué tenemos? ¿Qué nos dicen?
1: Carlito, buenos días, buenos días.
0: Muy buenos días.
1: Feliz juevesito, hermano. Dios te bendiga.
0: Gracias.
1: Mira, un saludito por ahí para Miguel Cabrera, Hugo Sánchez, para Juan Horacio, para Juan Carlos, ahí en Wisconsin, para el Borrego, para el Migrante, licenciado y su esposa, para Normita en Colima, y para todos, hermano, para todos. Hola, cancioncita por ahí, los chismes de Chalino, porfa. Gracias, hermano, Dios te bendiga.
0: Los chismes de Chalino, con mucho gusto, saludando al señor Patito, por ahí que desde muy temprano ya anda, pero bien arriba. Oigan, ahí también saludando a nuestro buen amigo, el licenciado Moisés Zavala. Oigan, el tema que nos solicita por ahí no entra en el género, mi estimado. ¿Algún otro tema que desee escuchar? Con muchísimo gusto le complacemos. Claro que sí. Y más adelante vamos a platicarle algunos cultivos que son recomendables sembrar a inicio de este mes de septiembre. Así es que más adelante vamos a saber algunos de los cultivos, algunas de las siembras recomendadas para el inicio de septiembre. Así es que no se despegue de la sintonía. Y antes de irnos al corte, tenemos llamadita telefónica poderosa. Buenos días. Bueno. Parece que no. Bueno, entonces vamos a irnos con... A ver, ahora sí. Esperamos y ahora sí. Poderoso, buenos días.
2: ¡Viva México! ¡Ingenio!
0: Ahora sí.
2: ¡Viva México! ¡Ingenio!
0: Como dice, ¡viva México tres veces!
2: ¿Cómo le hiciste el ganate, hermano? Buen día, hermano.
0: Muy buen día. Ya parece que un poco mejor, ¿eh?
2: Ah, yo voy para atrás como el cangrejo, hermano. Sí, eso está, que hay mucho humo aquí en Arreaga, el ombligo de Francia. Mira, quisiera yo mandarte un saludo allá a todos mis hermanos. Allá le decimos a Zavala, un gran amigo mío, y ahí para la profesora Benito, Alfredito de Jesús. No me conoce, pero yo lo quiero, le decimos a Zavala, lo quiero con todo mi corazón. Yo le puedo a Chabelita. Él está haciendo muchas oraciones por mí, porque yo sane pronto de esto. Y ya voy saliendo, ¿cómo no, niño? Ahí para Patito, mi hermana Lechita, le somos de Zavala, el proyecto de Jesús. Ahí también para don Arnoldo y su respetable esposa, el carismático, en Cacholandia, don Ramón Robles, doña Gloria, allá en Tecomán, Colima, a Tenormita, Norma, la de Guadalajara, allá en Unión Americana, la Chito, la Pingüino, Hugo Sánchez, el Borrego, Borrego Alexander, allá en Chahuites, al gran amigo Iber Cueto, el cronista deportivo, doña Susanita, en los pueblos de Oaxaca. Ah, se me olvidaba, se me estaba yendo el avión. Ahí para a la hermana Mari Velázquez y su hijito José Ángel. Una rola, hermano, le guste o no le guste a Patito, a mí me gusta la rola, punto y coma, no hay vuelta de hoja. Ahí me gusta doña Rocío Dúrcal con esta melodía, página musical para tu audiencia. ¡Señor!
0: Claro que sí.
2: Caricia con doña Rocío Dúrcal, y un saludo para tu admiradora, doña Ana Gabriel, hermano, que a ti te agrada mucho, Ana Gabriel, hermano.
0: Por supuesto.
2: ¿Verdad? Y por ahí estaremos. Dios presta vida y vamos adelante, no como el cangrejo que vamos para atrás. Gracias, hermano Robert, que Dios te bendiga, hermano. Sigue con ese carisma activado, benevolente hacia la humanidad, hermano. Y señor, en este mes septembrino, septiembre, del mes patrio que celebramos aquí en Arrega, pero no celebramos nada, hermano. Mute, muerto, Arriaga. Gracias, hermano, que Dios te bendiga.
0: Saluditos hasta la ciudad de los vientos. Pues bueno, vámonos al corte y regresamos con las complacencias. Ya son las 5 de la mañana con 46 minutos. Este es Amanecer Ranchero. Por supuesto, a través de la frecuencia del 100.7.
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1: Son las 6 en punto.
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0: Allá ni ya regresamos, iniciando la segunda hora de Amanecer Ranchero.
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0: Ya son las 6:04. Bienvenidos sean todos los amigos que están sintonizándonos, que ya están listos para irse a la escuela, al trabajo, quienes están ya regresando de la ordeña, de algunas diferentes actividades. Muy buenos días tengan todos y cada uno de ustedes.
1: Y el canto por la distinción.
0: Ya el señor sol nos está alumbrando y nos está diciendo: es hora de levantarse, es hora,
1: gracias,
0: es hora de demostrarle al mundo de lo que somos capaces.
1: Estrellas por poder.
0: Y vamos a iniciar la segunda hora con esta bonita frase. La frase de hoy nos dice: quien tiene miedo de escuchar confunde el diálogo con una pelea, y quien no quiere cambiar interpreta cualquier verdad como un ataque.
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0: Quien tiene miedo de escuchar confunde el diálogo con una pelea, y quien no quiere cambiar interpreta cualquier verdad como un ataque. Ahí está la frase de hoy, señores. Hay que aprender a escuchar, a ser pacientes y no actuar por impulso. Ahí saludando hasta San Cristóbal de las Casas, nuestro buen amigo Juan Carlos. Vean nada más, ahí preparando unos ricos huevitos con tomate. Muy buenos días, buen provecho, mi estimado.
2: Disfrutar de todo.
0: De igual manera, por acá nos dicen: Carlos Roberto, buenos días. Favor de poner la canción Hermoso Cariño. Que tengas lindo día, muchas bendiciones. Y un saludo para la señora Xochitl, que ya está tomando su café. Te escucho en el barrio Las Flores. Saluditos hasta el barrio Las Flores. Ahí para la señora doña Xochitl, muy buenos días. Deleitando su rico café.
1: Gracias porque...
0: Y con un pan, con uno nada más para guardar la línea.
1: Y el canto por...
0: Yo les voy a presumir, yo el día de hoy me traje un rico yogur natural con frutas. Ay, nada más.
1: Gracias, gracias.
0: Por acá también nos dicen: buen día, Amanecer Ranchero. ¿Le puedes poner las mañanitas para mi hijo Ángel López Zavala? Que está cumpliendo 11 años de vida. Lo escuchan desde Tuxtla Gutiérrez, de parte de su...

0: Ahí están las mañanitas poderosas para el nuestro buen amigo, el pequeño Ángel. Ángel López Zavala. Hasta la ciudad capital de Tuxtla Gutiérrez. De parte de su mami Lubi, de todo el equipo poderoso.
1: Linda está la mañana en que vengo.
0: Muchísimas felicidades. Que se la pase muy bien. Que consientan al cumpleañero, por supuesto. Muchas felicidades. Tenemos de este lado audio. A ver qué nos dicen. Poderosa, muy buenos días.
2: Muy buenos días, Carlos Roberto. Dios te bendiga, hermano. Mira qué casualidad, conectando la radio y escuchando los saludos del licenciado ahí mencionando mi nombre y el de mi esposa Gloria. Y un saludo al licenciado allá hasta Riaga, Francia, y su esposa Chabelita. Gracias, licenciado, por esos saludos. Dios me lo bendiga. A ver qué día se hace el café para tomárnoslos ahí también con Carlos Roberto.
0: Claro.
2: También saludamos allá hasta Tecomán, Colima, a Normita. Ahí también para el borrego. Al migrante, ¿quién más me falta? A mi tío Estuti, el huevo, que también ya escucha la radio. A tío Helio, allá en Medio Monte, quien ya también muy temprano escucha la radio. Y ahí ponnos, ya que estamos en Nuez Patrio, el corrido de la Delita.
0: Ándele.
2: Para que lo celebremos. Ya ves que como México no hay dos.
0: Claro que sí.
2: Y estamos hasta arriba al 100.7, mi hermano. Como siempre, fiel a la poderosa desde Cacholandia, Ramón Robles, reportándose como siempre.
0: Saluditos hasta Cacholandia. Con muchísimo gusto, ahorita complacemos. De este lado nos dicen, hola, buenos días, ¿podrías complacerme con la canción de Vicente Fernández? Hoy ya no quiero que pasen los años, por favor. Gracias y bendiciones, con mucho gusto. ¿Qué nos dicen por acá?
3: Gracias, Dios lo bendiga.
0: Ah, muchísimas gracias a la señora Xochitl. Un cordial saludo, un fuerte abrazo. Nuestra amiga La Peitera también, ya en este momento ya de estar llegando por ahí a las bahías de Paredón. Y bueno, vamos a irnos con música. Escuchemos precisamente complaciendo hasta el ombligo de Francia, como dice él, al licenciado Julio César, con este tema, Caricias, a cargo de Rocío Dúrcal. Ya son las 6:10. Continuamos en Amanecer Ranchero.
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1: Son las 6:16.
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1: Oigan, ahí escuchamos Hermoso Cariño con Vicente Fernández. ¡Qué barbaridad, qué barbaridad! De este lado, ¿qué tenemos? ¿Qué nos dicen? Buenos días, quiero mandar una felicitación para el niño Ángel López Zavala, que está cumpliendo un año más de vida de parte de su mamá Doris, su tío Gabriel y el profesor Gabriel. Él nos escucha en la capital de Tuxtla Gutiérrez. Muchísimas felicidades para el niño Ángel López Zavala, de parte de toda su familia y por supuesto de parte de la familia poderosa hasta la ciudad capital de Tuxtla Gutiérrez. De este lado, ¿qué tenemos? Dice, saluditos a doña Chabelita y al licenciado. Mientras ellos están tomando su café, yo estoy descansando un yogur con cereal. Ay, nomás humildemente. Y no, hombre, sí, qué yogur tan delicioso. Dice, porfa, la canción de las coronelas por ser el mes patrio. Es una hermosa canción. Y es que sí, hay que sacar a relucir el orgullo de ser mexicano. Y qué mejor, señores, la verdad, que en Amanecer Ranchero, en donde tenemos esos temas musicales que nos representan como buenos mexicanos, esos temas que escuchaban nuestros padres, nuestros abuelos.
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1: Y que orgullosamente nosotros también podemos escucharlos, podemos cantarlos, disfrutar de la letra. Y más adelante les voy a poner por ahí un tema que a mí en lo particular me gusta mucho. Y les soy sincero, me gusta mucho porque recuerden por ahí, no sé si todavía impartan esa materia, yo creo que no. Anteriormente ahí a los chavorrucos, los adultos jóvenes, nos tocó ahí las clases de música de flauta. Y ahí nos enseñaron un tema musical que se llamaba Carabinas 3030. Y a mí desde entonces me gustó ese tema musical. Y más adelante lo vamos a escuchar. ¿Y por qué estábamos hablando acerca de qué cultivar en este mes de septiembre? Y déjenme decirle que los primeros días de septiembre pueden ser una buena oportunidad para iniciar nuevas siembras, especialmente en las zonas donde las temperaturas comienzan a ser más suaves. Se pueden cultivar lechugas, rábanos, espinacas, zanahorias, acelga y arveja. Suelen adaptarse bien a las condiciones frescas o moderadas. Algunos tienen ciclos rápidos, mientras que otros... Mientras que otros agradecen suelos húmedos, buena aireación y temperaturas menos intensas. Así es que ahí están algunas de las opciones para cultivar en este mes de septiembre.
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1: La lechuga, los rábanos, las espinacas, zanahorias, acelgas.

bueno, vamos a continuar disfrutando de los temas musicales que nos han solicitado. Por acá escuchemos esto que se titula Cuando yo quería ser grande. Ya son las 6:26. Continuamos en Amanecer Ranchero.

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5: Son las 6:30.
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Oigan, y ya regresamos. Por ahí escuchamos Un Puño de Tierra complaciendo a nuestro buen amigo Oliver desde la Colonia Evolución. Ahí también saludando a nuestro buen amigo El Borrego desde la Unión Americana. Ahí el buen Oliver mandándole saludito a toda la familia poderosa, licenciado Julio, a su señora esposa, al Borrego, por ahí también para Normita, para nuestro buen amigo Ramón Robles, de igual manera el Borrego ahí mandándole saluditos al Oliver, al buen Oliver, a Normita, al licenciado y para toda la familia poderosa. Y de este lado a ver qué más tenemos, nos dice, buenos días, un saludo para las chicas Cordina, que ya se encuentran trabajando con todo el power. Excelente jueves para todos los poderosos y poderosas. Y los complace con una canción, Dos Gotas de Agua, con Chelo. Gracias. Y viva como siempre la poderosa, nos dice. Muchísimas gracias. Claro que sí, con mucho gusto. Ahorita vamos a complacerles. Que ya tenemos el tiempo encima, pero ahorita vamos a darle con todo. Por acá nos dicen, buenos días, un saludo. No digamos chavorruco. Adultos jóvenes. Los dejemos de chavos adultos, dice. Estás bien, cuídate mucho, bendiciones. Claro que sí, nuestra amiga Rocío, muy buenos días. Muchas gracias por estar con nosotros en sintonía. Los adultos jóvenes. Yo por eso prefiero decir adultos jóvenes, porque chavorruco, como que dijera ahí el buen Eduardo, como que nos quiere tronar la rodilla cuando digo eso. Por acá que nos dicen, buenos días, mi buen Carlos. Oye, esa canción que está pasando, ¿cómo se llama? Está bien chistosa, la del Patachuecas, me imagino, ¿verdad? Imagino yo que es la del Patachuecas con Federico Villa. Por acá nos dicen, buen día, saluditos ahí para la gente bonita de la ranchería El Verano, que se andan alistando para ir al trabajo. Allá nos pueden complacer con la canción La Radio Poderosa, el señor y Vino Ruiz. Ok, el tema de La Poderosa, claro que sí, si nos da el tiempo, con muchísimo gusto. Por ahí saludando también al Papirrín, dice, aquí alcancé a subir al tren, muy apenas, mi estimado. Pero lo importante es que llegó. Saluditos al buen amigo Hugo Sánchez, el Papirrín. Por acá dice, buen día, quiero que me felicites a la cumpleañera. ¿Cómo se llama la cumpleañera? Dalia Guadalupe Zabaleta Castro, de parte de Alejandrita y Nicole. Si ¿sí le puedes poner la canción de Laurita Garza? Si nos alcanza el tiempo, con muchísimo gusto, ¿vale? Ahí están las mañanitas poderosas para la cumpleañera Dalia Guadalupe Zabaleta Castro. Hasta Pijijiapan, Chiapas, señores. Hasta allá se van las mañanitas poderosas. Un fuerte abrazo. Un cordial saludo.

0: Oigan, y por ahí también saludando a los amigos que vienen de Santa Rosa. Por ahí nos vienen sintonizando. Muy buenos días, gracias por venir en la sintonía de La Poderosa. Y yo creo que mejor me voy con música, porque tengo varios temas pendientes y no vamos a alcanzar a ponerlos todos. Así es que escuchemos algo de Chelo. Esto es Dos Gotas de Agua. Ahí para las chicas poderosas de Cordina. Ya a las 8:40. Las 8, ya me ando adelantando 2 horas. ¡Qué barbaridad! Las 6:49. Vámonos con música y regresamos.
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